0: Son as 3:17 minutos.
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Ahí estamos. Bueno, estamos bajo mínimos. En realidad somos 3 o 4 o 5. Aquí estamos dos representantes de nuestra organización internacional de las masas trabajadoras. No se oye. Y ahora se oye. Se oye, ¿no?

Bueno, parece que tenemos a la Brave People aquí. Van a hacer unos bailes para vosotros. Aquí tenéis que abrir pista. Tenemos que abrir pista. Tiene que haber un cuadrado aquí suficientemente grande para estos hombres de la Brave People.

0: Hola Paula, mira, quería mandarte un correo a Radio Filispín y no me lembro la dirección. ¿Ti recuerdas cómo era?
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0: Filispina.
1: Arroba.
0: Arroba.
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0: Gmail.
1: Punto com.
0: Punto com. Ah, pues muy bien, muchas gracias. Vémonos, ¿vale?
1: De nada.

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¡Gracias! Quería pedir una botella de agua, por favor. Y bueno, antes de continuar, quería darles las gracias y pedir un aplauso, por favor, a los de Radio Filispín, que han organizado un concierto de puta madre, joder.

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0: Son as 6:21.
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Cuando acabe la música, recoge el revólver y dispara si puedes. Inténtalo.

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lucha armada no es el camino que hayan escogido los revolucionarios, sino es el camino que los opresores le han impuesto a los pueblos. Y los pueblos entonces tienen dos alternativas: o doblegarse

0: Son as 7.
1: Hora en punto nas ondas libres e comunitarias de Radio Filispín.
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0: Son as 8.
1: Hora en punto nas ondas libres e comunitarias de Radio Filispín.
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1: No podemos dejar de amosar nuestra profunda preocupación por todas las personas presas en las cárceles sionistas, donde las torturas y la vejación están por arriba de cualquier código ético. Las compañeras de la flotilla secuestradas, no subimos nada a tu momento, salvo que están en un barco prisión que os lleva a Palestina ocupada, retiras por la forma. Pasan las horas y desconocemos su estado. En la flotilla Sumul Global navegamos todas. Un total de 54 barcos salieron de Turquía. 37 de estos salieron hay un mes de Barcelona, a pesar de que hay otros 22 fueron asaltados, esnaquizados por el ejército sionista en aguas internacionales griegas el 29 de abril. Otros barcos sumáronse en Italia, otros en Grecia y otros en Turquía. También hay 4 más de la coalición Freedom Flotilla, con participantes de más de 70 nacionalidades que sumaron cerca de 500 activistas, junto a milleros de personas apoyando desde tierra. Viajan os nosos corazones, a nosa solidaridad, o nosso amor y a nosa rabia para deter este exterminio nauseabundo y poder aliviar o sufrimiento das nosas irmáns e irmáns do povo.

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1: 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El informativo de Guerra y Paz con Amy Goodman. Estados Unidos atacó el domingo el sur de Irán en lo que el Pentágono calificó como ataques en legítima defensa. Estados Unidos hundió dos barcos iraníes y alegó que estos intentaban colocar minas en el estrecho de Hormuz. Mientras tanto, el cuerpo de la Guardia Revolucionaria Islámica de Irán afirma haber derribado un dron Reaper estadounidense que entró en el espacio aéreo iraní. Esto se produce al tiempo que los negociadores iraníes viajaron a Qatar para discutir un posible acuerdo de alto el fuego para poner fin a la guerra de Estados Unidos e Israel contra Irán. Estas fueron las palabras expresadas el lunes por el portavoz del Ministerio de Relaciones Exteriores de Irán.
2: Es cierto que hemos llegado a una conclusión sobre gran parte de los temas que se están debatiendo, pero decir que esto significa que la firma de un acuerdo es inminente, nadie puede afirmar eso, precisamente por las razones que usted mismo ha mencionado, porque la formulación de políticas y la toma de decisiones en Estados Unidos se han visto atrapadas en una especie de inestabilidad institucionalizada.
1: Esto se produce después de que el presidente Trump advirtiera a Irán en una publicación en redes sociales el lunes por la noche que entregara sus reservas de uranio enriquecido. En dicha publicación, el mandatario estadounidense escribió: "El uranio enriquecido, polvo nuclear, deberá ser entregado de inmediato a Estados Unidos para ser trasladado al país y destruido, o preferiblemente en colaboración y coordinación con la República Islámica de Irán, destruido in situ o en otro lugar aceptable, junto con la Comisión de Energía Atómica". Durante el fin de semana, el presidente Trump instó a los países de la región, Arabia Saudí, Qatar, Egipto, Jordania, Turquía y Pakistán, a normalizar sus relaciones con Israel adhiriéndose a los acuerdos de Abraham como parte de las negociaciones de Estados Unidos para alcanzar un acuerdo con Irán. El viernes, Tulsi Gabbard, directora de Inteligencia Nacional de Estados Unidos, anunció su dimisión del gobierno de Trump. En un comunicado, Gabbard afirmó que abandonaba el cargo debido a que a su esposo le diagnosticaron cáncer de hueso. Un ataque aéreo israelí contra el Valle de Beca en el Líbano mató a 12 personas el lunes, según informaron los medios estatales libaneses. El ataque se produjo después de que el primer ministro israelí Benjamín Netanyahu autorizara operaciones militares más intensas dirigidas contra Hezbollah y de que Israel solicitara el despliegue de soldados adicionales en el Líbano. A pesar del alto el fuego acordado el mes pasado, Israel y Hezbollah han seguido intercambiando disparos casi a diario. Desde el 2 de marzo, más de 1 millón de libaneses se han visto obligados a huir de sus hogares al tiempo que los ataques israelíes han matado a más de 3.100 personas. En Gaza, los ataques israelíes han matado a al menos 5 palestinos en un campamento de refugiados en el centro de Gaza este martes, según las autoridades sanitarias palestinas. Según testigos y equipos médicos, el ataque alcanzó a un grupo de residentes que habían abandonado sus hogares para enfrentarse a una milicia palestina respaldada por Israel que intentaba adentrarse en una zona al este del campamento de Magazi. Esto se produce luego de otro ataque aéreo israelí el lunes contra un campamento de tiendas de campaña en la zona de Al-Mawasi en Han Yunis, que causó la muerte de 2 personas e hirió a otras 17, entre ellas menores de edad. Entre los fallecidos se encontraba una niña de 6 años, Menatala Abu Libda. Estas fueron las palabras expresadas por la abuela de la niña.
3: Esta niña, un pajarito de las aves del paraíso, estaba jugando en la puerta de su casa. Dios quiso que, en lugar de estar con los niños del mundo celebrando la fiesta del sacrificio, preparándose para esa fiesta, le sucediera esto a ella, una niña inocente que no ha hecho nada malo.
1: En España, activistas de la flotilla Global Sumud fueron golpeados por agentes de policía en el aeropuerto de Bilbao el sábado, tras regresar a sus hogares después de haber sido interceptados en el mar, llevados por la fuerza y maltratados por las Fuerzas Armadas israelíes mientras intentaban entregar ayuda humanitaria a Gaza. Al menos 4 personas fueron detenidas después de que miembros de la Policía Autónoma del País Vasco, conocida como la Ertzaintza, atacaran con porras a activistas, familiares y simpatizantes que se habían reunido para tomarse fotos. La violencia policial puso en el foco de la atención pública contratos de seguridad por un valor de más de 1,66 millones de euros, unos 1,9 millones de dólares, entre las fuerzas policiales vascas y una empresa israelí dirigida por un ex agente del Mossad, la Agencia de Inteligencia Exterior de Israel, para suministrar chalecos antibalas, tecnología de vigilancia y cursos de entrenamiento táctico. Mientras tanto, 15 activistas estadounidenses de la flotilla Sumud celebraron el domingo por la mañana una conferencia de prensa en el Aeropuerto Internacional de Nueva York, John F. Kennedy. Visite democracynow.org/es para ver nuestra entrevista con Alex Colston, un ciudadano estadounidense que participó en la flotilla y que acaba de regresar a casa. Esto se produce al tiempo que al ministro de Seguridad Nacional de Israel, Itamar Ben-Gvir, se le ha prohibido ingresar a Francia. El Ministerio de Relaciones Exteriores de Francia ha alegado la incitación al odio y la violencia contra los palestinos por parte de Ben-Gvir, así como un video que el ministro compartió la semana pasada en el que se le ve burlándose de decenas de activistas de la flotilla Global Sumud que habían sido detenidos por fuerzas israelíes y que se encontraban tirados en el suelo boca abajo con las manos atadas detrás de la espalda. En el estado de Nueva Jersey, la policía detuvo el viernes por la mañana a 10 activistas en un puerto de la ciudad de Elizabeth cuando intentaban impedir un envío de componentes de armas y munición con destino a Israel. Los agentes utilizaron herramientas eléctricas para separar a los manifestantes quienes se habían encadenado entre sí para bloquear el tránsito de camiones a lo largo de una carretera principal durante varias horas. En un comunicado, uno de los activistas dijo: "Bloqueamos la terminal para impedir que el gobierno de Estados Unidos violara sus propias leyes al enviar armas a Israel para cometer crímenes de guerra y actos de genocidio". En la ciudad de Newark, estado de Nueva Jersey, unos 300 detenidos en el centro de detención para inmigrantes, conocido como Delaney Hall, han estado en huelga de hambre desde el viernes para protestar por las condiciones inhumanas y las violaciones del debido proceso. El centro de detención para inmigrantes es operado por la compañía penitenciaria privada Geogroup. Las tensiones se intensificaron el domingo cuando el servicio de inmigración se llevó a uno de los organizadores de la huelga de hambre, Martín Soto, lo que provocó que los manifestantes que se encontraban frente al centro de detención para inmigrantes bloquearan la camioneta en la que lo transportaban. Agentes del servicio de inmigración enmascarados respondieron lanzando gases lacrimógenos y empujando a las personas al suelo. La gobernadora demócrata del estado de Nueva Jersey, Maggie Gerill, se reunió el lunes con los legisladores federales frente al centro de detención de Delaney Hall, pero se le negó la entrada. El senador demócrata Andy Kim y el congresista Rob Menéndez, quienes recorrieron las instalaciones de la cárcel, describieron baños sucios, guardias abusivos y una atención médica inadecuada y afirmaron que se estaba amenazando a los detenidos con la deportación a países afectados por el ébola. Visite democracynow.org/es para obtener más información sobre este tema. Un juez federal del estado de Tennessee ha desestimado todos los cargos penales contra Kilmer Abrego García, un padre de tres hijos de Maryland al que en 2025 el gobierno de Trump envió por error al tristemente célebre Centro de Confinamiento del Terrorismo de El Salvador. Después de que Abrego García ganara su caso de deportación, el Departamento de Justicia de Estados Unidos intentó presentar cargos de tráfico de personas en su contra en virtud de un control de tránsito que tuvo lugar en 2022 en Tennessee. Sin embargo, el juez federal de distrito, Waverly Crenshaw, dictaminó el viernes que las medidas tomadas por el entonces fiscal general adjunto Todd Blanche habían viciado la investigación con una motivación vengativa. El juez Crenshaw también dijo: "La evidencia ante este tribunal lamentablemente refleja un abuso de poder por parte de la fiscalía". Visite nuestro sitio web democracynow.org/es para ver nuestra cobertura sobre el caso de Kilmer Abrego García. El gobierno de Trump anunció el viernes que la mayoría de los inmigrantes que aspiran a la residencia legal permanente deberán regresar a sus países de origen para solicitarla. El Servicio de Ciudadanía e Inmigración de Estados Unidos dijo que no otorgará tarjeta de residencia permanente a personas que se encuentren en el país a menos que existan circunstancias extraordinarias. Los solicitantes de tarjeta de residencia ahora tendrán que solicitar el ajuste de su estatus en un consulado estadounidense en el extranjero en lugar de hacerlo dentro de Estados Unidos. En la Casa Blanca, un presunto atacante murió el sábado por la noche tras abrir fuego contra un control de seguridad del Servicio Secreto de Estados Unidos. Un equipo de la cadena NBC News informó haber escuchado entre 20 y 30 disparos mientras agentes del Servicio Secreto ordenaban a los periodistas que se refugiaran dentro de la sala de prensa. Los agentes del servicio secreto respondieron a los disparos e hirieron al sospechoso, quien falleció más tarde en un hospital. Un transeúnte también resultó herido en el tiroteo. Según informó la policía, el sospechoso fue identificado como Nasir Best, un residente del estado de Maryland de 21 años. El presidente Trump se encontraba en la Casa Blanca en ese momento, pero no se vio afectado por el incidente, según el servicio secreto. El Ministerio de Relaciones Exteriores de Rusia ha advertido a los ciudadanos extranjeros que abandonen la capital de Ucrania lo antes posible, al tiempo que el gobierno ruso amenaza con nuevos ataques contra Kiev. La advertencia de Rusia se produce tras los ataques del fin de semana que dejaron al menos 4 personas muertas y más de 90 heridas en dicha ciudad. Rusia utilizó un poderoso misil balístico hipersónico en los ataques del fin de semana que impactaron contra edificios residenciales de gran altura, escuelas, un mercado y una instalación de abastecimiento de agua. El personal diplomático de embajadas extranjeras, incluido el de Estados Unidos, se encuentra entre las personas a las que Rusia advirtió abandonar Ucrania. La jefa de la delegación de la Unión Europea en Kiev dijo que los diplomáticos de los 27 países del bloque comercial permanecerán en el país y agregó: Rusia quiere generar miedo y pánico y aislar a Ucrania. Eso no va a funcionar. La Organización Mundial de la Salud advierte que en la República Democrática del Congo los casos de ébola se están propagando muy rápido en comparación con la capacidad de respuesta de los trabajadores de salud pública. El director general de la OMS, Tedros Adhanom Ghebreyesus, pidió a los países vecinos que tomen medidas inmediatas para prevenir la propagación de la enfermedad y advirtió que el número de muertes por casos sospechosos de ébola ha alcanzado las 220. En la localidad de Mongualu, en el este de la República Democrática del Congo, la policía realizó el domingo disparos de advertencia para dispersar a una multitud que intentaba recuperar los cadáveres de sus familiares y amigos en un centro de tratamiento de ébola. Esto ocurrió en la misma ciudad donde, la semana pasada, un grupo de personas prendió fuego a una tienda de campaña que Médicos Sin Fronteras utilizó como sala de aislamiento. Estas fueron las palabras expresadas por un hombre que sobrevivió a una infección por ébola después de que su hermano muriera a causa de dicha enfermedad.
2: Además de Dios, están los trabajadores médicos, porque ellos son los que entienden el cuerpo humano. Entonces, si uno discute con un médico, bueno, ya verá lo que pasa. Estoy muy agradecido con los médicos porque me han ayudado mucho. Cuando llegué, incluso me preguntaba si me enterrarían ese mismo día o el día siguiente.
1: El Papa León XIV emitió el lunes una amplia declaración sobre los riesgos de la inteligencia artificial durante la presentación de su encíclica papal de más de 42.000 palabras. El Papa presentó dicha encíclica junto con el cofundador de la compañía de inteligencia artificial Anthropic, Christopher Ola. La encíclica de León XIV pide la regulación gubernamental de la IA, la recualificación de los trabajadores, una mejor educación para los estudiantes, protecciones para los menores y amparos que garanticen que los humanos y no los modelos de inteligencia artificial tomen las decisiones relacionadas con el uso de armamento. Estas fueron las palabras expresadas por el Papa León XIV.
2: La inteligencia artificial ya influye en muchos ámbitos de nuestras vidas y afecta las decisiones que modelan la convivencia humana. También está cambiando drásticamente la forma en que se libra una guerra.
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4: Son as 8:56.
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0: Boas, grazas a todos e todas por vir. Somos Batalla. Parabéns a Radio Filispín. Isto titúlase La Carta.

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1: Grazas. Agora vais a escoitar a mel. Vimos con outra. Turno de noche.

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a los cuentos de niños se les cambia al final. Gracias. Esta es una canción que podéis buscar en plataformas. YouTube. Bandcamp. Titúlase El disco que te regalé.

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0: Gracias. Gracias.
1: Hemos ponernos un poco serios. Esto titula se O longo adeus.
0: O longo adeus.

0: Grazas.
1: Como algunos saberedes, Batalla somos casi los mismos componentes que Skyhooks. Pues Skyhooks tocamos no décimo aniversario de Radio Filispín. Todo un placer estar nos 20 años. Dentro de 10 años montaremos otro grupo y queremos apuntarnos ya para la próxima festa. No 30 aniversario. Esto titula-se Canción de amor, pero non a sucedes polo seu título.

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0: Grazas. Ímonos xa. Ímonos xa. Despois tocan Eco. A pinchada de Pepe Cunha.
1: Eso iba a decir.
2: Un aplauso para Radio Filispín.
0: Queremos tocar esta canción en solidaridad co povo palestino.

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Gracias. Ahora sí que nos vamos. Nos vamos. Gracias a todos y todas por vir. Esto titula es el circo de la edad.

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1: Pues seguimos en este evento. O 20 aniversario de Radio Filispín, aquí con un ambientazo no centro cívico de Caranza, no barrio de Canido, una noite espléndida, con un ambiente tremendo, y estreando un grupo ferrolano 100%, Batalla, que se presenta por primera vez hoxe en público con as súas novas composicións, tamén facendo alguna versión que está moi ben. 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

Gracias a todos y todas por venir. ¡Somos batalla! ¡Batalla! ¡No queremos contribuir al espectáculo del fin del mundo! ¡Queremos contribuir al fin del mundo del espectáculo! ¡Un genocidio!

0: Bueno, era o que me decías ti de Ferrol. Es que aquí temos un problema moi grande nesta comarca. E son los putos grupos de versiones. Lo vou dicir outra vez. Putos grupos de versiones.
1: Xa.
0: Tío, se si haces música, si tú vales, si tú sabes tocar y tú sabes tal, compón algo, sabes, nuevas versiones. Sí, sí.
2: Que solapan, sí. Que solapan os grupos que sí. Están currando moito compoñendo.
0: No, pero é verdade. Outro día me chamou un rapaz e me di: "Oye, es que eu quería facer un rollo así de música electrónica, sabes, con tal. Entón, ti como levas tal, fijo que coñeces a alguén que igual lle interesa facerme unhas bases ou facerme tal." E digo: "Claro, eu coñezo, pero ti que queres facer?" Sabes? Entón me di: "Bueno, eu quero facer así un tipo Portishead para. Conta conmigo se si queres facer eso." Entón me di: "Sí, pero con tus..." Eu lle digo: "Con tus propias cancións." E me dio tipo: "Ah, no, rollo versiones." E yo: "Ah, vale, entonces no cuentes conmigo."
1: Claro.
0: E te voy a decir outra cousa. Toda a xente que eu coñezo non vas a contar con eles, porque eles teñen os seus proxectos, están co seu rollo e non están para facer versións. E me dice el: "Bueno, claro, es que si non hago versións, tengo moi limitado onde tocar." Mentira. Eso es lo que os creéis. Hay mogollón de sitios y mogollón de locales. Bueno, ahora mismo no hay mogollón, perdón. Hay
1: pero
0: dos.
1: Alguns.
0: Bueno, pero ahora tenemos dos, porque volví a abrir la Urania, lo que era el Super 8, lo que era el Ruido, y está la Room.
3: La Room, uh-huh. Sí.
0: Y los dos están abiertos a que te chejes con una propuesta, sí. Y ya presentes. ¿Vale? Uh-huh. Y las condiciones, pues negocias las condiciones con ellos, que son buenas condiciones, además. Vale.
2: Es cierto que trabajan entonces, bien esas salas.
0: Ese es tu problema. Sí. Tú dices: "No, es que yo si no hago versiones no viene nada a verme." No lo sabes.
1: Pero no sé, perdona, Sergio, no sé si están empezando o segundo concerto,
3: sí,
1: ¿no?
3: Sí.
1: Y tenemos a obliga de retransmitirlo en directo también.
0: Bueno, es que falo demasiado, ¿no? perdón.
2: No, para nada. Sergio, eres un lujo.
1: Es un placer estar aquí, un lujo, exactamente.
3: Es un lujo tertulio.
1: ¿No? Y bueno,
3: eres das personas que conoces más.
1: Podemos
3: de
1: dedicarle
3: música.
1: Un faladoiro un día al tema
3: sí,
1: musical.
3: Sí, estaba pensando eu.
1: Y él puede ser uno dos invitados estrella.
2: Pero hay que estudiar un poco porque este hombre sabe mucho.
1: Por supuesto.
3: Ten nivel.
2: Hay que ir estudiando. Da casa. Nah,
0: encantado.
3: Sergio, moitísimas gracias.
1: E moitos ánimos. A Eco e nos vamos a poñerles en directo para toda a audiencia que está desexando oírles a través das ondas.
3: Moitas gracias, Sergio.

0: 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Levantarse en todas las partes del mundo, rebelarse contra la orden mundial y local que permite el genocidio. Esta es la mensaje de la Global Sumud.
1: No podemos dejar de amosar nuestra profunda preocupación por todas las personas presas en las cárceles sionistas, donde las torturas y la vejación están por arriba de cualquier código ético. Las compañeras de la flotilla secuestradas, no subimos nada a tu momento, salvo que están en un barco prisión que os lleva a Palestina ocupada, retiras con la forma. Pasan las horas y desconocemos su estado. En la flotilla Sumul Global navegamos todas. Un total de 54 barcos salieron de Turquía. 37 de estos salieron hay un mes de Barcelona, a pesar de que hay otros 22 fueron asaltados, esnaquizados por el ejército sionista en aguas internacionales griegas o 29 de abril. Otros barcos sumáronse en Italia, otros en Grecia y otros en Turquía. También hay 4 más de la coalición Freedom Flotilla, con participantes de más de 70 nacionalidades que sumaron cerca de 500 activistas, junto a milleiros de personas apoyando desde tierra. Viajan os nosos corazones, a nosa solidaridad, o nos amor y a nosa rabia para deter este exterminio nauseabundo y poder aliviar o sufrimiento das nosas irmáns e irmáns do povo palestino.

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1: 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El informativo de Guerra y Paz con Amy Goodman. Estados Unidos atacó el domingo el sur de Irán en lo que el Pentágono calificó como ataques en legítima defensa. Estados Unidos hundió dos barcos iraníes y alegó que estos intentaban colocar minas en el estrecho de Hormuz. Mientras tanto, el cuerpo de la Guardia Revolucionaria Islámica de Irán afirma haber derribado un dron Reaper estadounidense que entró en el espacio aéreo iraní. Esto se produce al tiempo que los negociadores iraníes viajaron a Qatar para discutir un posible acuerdo de alto el fuego para poner fin a la guerra de Estados Unidos e Israel contra Irán. Estas fueron las palabras expresadas el lunes por el portavoz del Ministerio de Relaciones Exteriores de Irán.
2: Es cierto que hemos llegado a una conclusión sobre gran parte de los temas que se están debatiendo, pero decir que esto significa que la firma de un acuerdo es inminente, nadie puede afirmar eso, precisamente por las razones que usted mismo ha mencionado, porque la formulación de políticas y la toma de decisiones en Estados Unidos se han visto atrapadas en una especie de inestabilidad institucionalizada.
1: Esto se produce después de que el presidente Trump advirtiera a Irán en una publicación en redes sociales el lunes por la noche que entregara sus reservas de uranio enriquecido. En dicha publicación, el mandatario estadounidense escribió: "El uranio enriquecido, polvo nuclear, deberá ser entregado de inmediato a Estados Unidos para ser trasladado al país y destruido, o preferiblemente en colaboración y coordinación con la República Islámica de Irán, destruido in situ o en otro lugar aceptable, junto con la Comisión de Energía Atómica". Durante el fin de semana, el presidente Trump instó a los países de la región, Arabia Saudí, Qatar, Egipto, Jordania, Turquía y Pakistán, a normalizar sus relaciones con Israel adhiriéndose a los acuerdos de Abraham como parte de las negociaciones de Estados Unidos para alcanzar un acuerdo con Irán. El viernes, Tulsi Gabbard, directora de Inteligencia Nacional de Estados Unidos, anunció su dimisión del gobierno de Trump. En un comunicado, Gabbard afirmó que abandonaba el cargo debido a que a su esposo le diagnosticaron cáncer de hueso. Un ataque aéreo israelí contra el Valle de Beca en el Líbano mató a 12 personas el lunes, según informaron los medios estatales libaneses. El ataque se produjo después de que el primer ministro israelí Benjamin Netanyahu autorizara operaciones militares más intensas dirigidas contra Hezbollah y de que Israel solicitara el despliegue de soldados adicionales en el Líbano. A pesar del alto el fuego acordado el mes pasado, Israel y Hezbollah han seguido intercambiando disparos casi a diario. Desde el 2 de marzo, más de 1 millón de libaneses se han visto obligados a huir de sus hogares al tiempo que los ataques israelíes han matado a más de 3.100 personas. En Gaza, los ataques israelíes han matado a al menos 5 palestinos en un campamento de refugiados en el centro de Gaza este martes, según las autoridades sanitarias palestinas. Según testigos y equipos médicos, el ataque alcanzó a un grupo de residentes que habían abandonado sus hogares para enfrentarse a una milicia palestina respaldada por Israel que intentaba adentrarse en una zona al este del campamento de Magazi. Esto se produce luego de otro ataque aéreo israelí el lunes contra un campamento de tiendas de campaña en la zona de Al-Mawasi en Han Yunis, que causó la muerte de 2 personas e hirió a otras 17, entre ellas menores de edad. Entre los fallecidos se encontraba una niña de 6 años, Menatala Abu Libda. Estas fueron las palabras expresadas por la abuela de la niña.
3: Esta niña, un pajarito de las aves del paraíso, estaba jugando en la puerta de su casa. Dios quiso que, en lugar de estar con los niños del mundo celebrando la fiesta del sacrificio, preparándose para esa fiesta, le sucediera esto a ella, una niña inocente que no ha hecho nada malo.
1: En España, activistas de la flotilla Global Sumud fueron golpeados por agentes de policía en el aeropuerto de Bilbao el sábado, tras regresar a sus hogares después de haber sido interceptados en el mar, llevados por la fuerza y maltratados por las Fuerzas Armadas israelíes mientras intentaban entregar ayuda humanitaria a Gaza. Al menos 4 personas fueron detenidas después de que miembros de la Policía Autónoma del País Vasco, conocida como la Ertzaintza, atacaran con porras a activistas, familiares y simpatizantes que se habían reunido para tomarse fotos. La violencia policial puso en el foco de la atención pública contratos de seguridad por un valor de más de 1,66 millones de euros, unos 1,9 millones de dólares, entre las fuerzas policiales vascas y una empresa israelí dirigida por un ex agente del Mossad, la Agencia de Inteligencia Exterior de Israel, para suministrar chalecos antibalas, tecnología de vigilancia y cursos de entrenamiento táctico. Mientras tanto, 15 activistas estadounidenses de la flotilla Sumud celebraron el domingo por la mañana una conferencia de prensa en el Aeropuerto Internacional de Nueva York, John F. Kennedy. Visite democracynow.org/es para ver nuestra entrevista con Alex Colston, un ciudadano estadounidense que participó en la flotilla y que acaba de regresar a casa. Esto se produce al tiempo que al ministro de Seguridad Nacional de Israel, Itamar Ben-Gvir, se le ha prohibido ingresar a Francia. El Ministerio de Relaciones Exteriores de Francia ha alegado la incitación al odio y la violencia contra los palestinos por parte de Ben-Gvir, así como un video que el ministro compartió la semana pasada en el que se le ve burlándose de decenas de activistas de la flotilla Global Sumud que habían sido detenidos por fuerzas israelíes y que se encontraban tirados en el suelo boca abajo con las manos atadas detrás de la espalda. En el estado de Nueva Jersey, la policía detuvo el viernes por la mañana a 10 activistas en un puerto de la ciudad de Elizabeth cuando intentaban impedir un envío de componentes de armas y munición con destino a Israel. Los agentes utilizaron herramientas eléctricas para separar a los manifestantes quienes se habían encadenado entre sí para bloquear el tránsito de camiones a lo largo de una carretera principal durante varias horas. En un comunicado, uno de los activistas dijo: "Bloqueamos la terminal para impedir que el gobierno de Estados Unidos violara sus propias leyes al enviar armas a Israel para cometer crímenes de guerra y actos de genocidio". En la ciudad de Newark, estado de Nueva Jersey, unos 300 detenidos en el centro de detención para inmigrantes, conocido como Delaney Hall, han estado en huelga de hambre desde el viernes para protestar por las condiciones inhumanas y las violaciones del debido proceso. El centro de detención para inmigrantes es operado por la compañía penitenciaria privada Geogroup. Las tensiones se intensificaron el domingo cuando el servicio de inmigración se llevó a uno de los organizadores de la huelga de hambre, Martín Soto, lo que provocó que los manifestantes que se encontraban frente al centro de detención para inmigrantes bloquearan la camioneta en la que lo transportaban. Agentes del servicio de inmigración enmascarados respondieron lanzando gases lacrimógenos y empujando a las personas al suelo. La gobernadora demócrata del estado de Nueva Jersey, Maggie Gerill, se reunió el lunes con los legisladores federales frente al centro de detención de Delaney Hall, pero se le negó la entrada. El senador demócrata Andy Kim y el congresista Rob Menéndez, quienes recorrieron las instalaciones de la cárcel, describieron baños sucios, guardias abusivos y una atención médica inadecuada y afirmaron que se estaba amenazando a los detenidos con la deportación a países afectados por el ébola. Visite democracynow.org/es para obtener más información sobre este tema. Un juez federal del estado de Tennessee ha desestimado todos los cargos penales contra Kilmer Abrego García, un padre de tres hijos de Maryland al que en 2025 el gobierno de Trump envió por error al tristemente célebre centro de confinamiento del terrorismo de El Salvador. Después de que Abrego García ganara su caso de deportación, el Departamento de Justicia de Estados Unidos intentó presentar cargos de tráfico de personas en su contra en virtud de un control de tránsito que tuvo lugar en 2022 en Tennessee. Sin embargo, el juez federal de distrito, Beverly Crenshaw, dictaminó el viernes que las medidas tomadas por el entonces fiscal general adjunto Todd Blanche habían viciado la investigación con una motivación vengativa. El juez Crenshaw también dijo: "La evidencia ante este tribunal lamentablemente refleja un abuso de poder por parte de la fiscalía". Visite nuestro sitio web democracynow.org/es para ver nuestra cobertura sobre el caso de Kilmer Abrego García. El gobierno de Trump anunció el viernes que la mayoría de los inmigrantes que aspiran a la residencia legal permanente deberán regresar a sus países de origen para solicitarla. El Servicio de Ciudadanía e Inmigración de Estados Unidos dijo que no otorgará tarjeta de residencia permanente a personas que se encuentren en el país a menos que existan circunstancias extraordinarias. Los solicitantes de tarjeta de residencia ahora tendrán que solicitar el ajuste de su estatus en un consulado estadounidense en el extranjero en lugar de hacerlo dentro de Estados Unidos. En la Casa Blanca, un presunto atacante murió el sábado por la noche tras abrir fuego contra un control de seguridad del Servicio Secreto de Estados Unidos. Un equipo de la cadena NBC News informó haber escuchado entre 20 y 30 disparos mientras agentes del Servicio Secreto ordenaban a los periodistas que se refugiaran dentro de la sala de prensa. Los agentes del servicio secreto respondieron a los disparos e hirieron al sospechoso, quien falleció más tarde en un hospital. Un transeúnte también resultó herido en el tiroteo. Según informó la policía, el sospechoso fue identificado como Nasir Best, un residente del estado de Maryland de 21 años. El presidente Trump se encontraba en la Casa Blanca en ese momento, pero no se vio afectado por el incidente, según el servicio secreto. El Ministerio de Relaciones Exteriores de Rusia ha advertido a los ciudadanos extranjeros que abandonen la capital de Ucrania lo antes posible, al tiempo que el gobierno ruso amenaza con nuevos ataques contra Kiev. La advertencia de Rusia se produce tras los ataques del fin de semana que dejaron al menos 4 personas muertas y más de 90 heridas en dicha ciudad. Rusia utilizó un poderoso misil balístico hipersónico en los ataques del fin de semana que impactaron contra edificios residenciales de gran altura, escuelas, un mercado y una instalación de abastecimiento de agua. El personal diplomático de embajadas extranjeras, incluido el de Estados Unidos, se encuentra entre las personas a las que Rusia advirtió abandonar Ucrania. La jefa de la delegación de la Unión Europea en Kiev dijo que los diplomáticos de los 27 países del bloque comercial permanecerán en el país y agregó: Rusia quiere generar miedo y pánico y aislar a Ucrania. Eso no va a funcionar. La Organización Mundial de la Salud advierte que en la República Democrática del Congo los casos de ébola se están propagando muy rápido en comparación con la capacidad de respuesta de los trabajadores de salud pública. El director general de la OMS, Tedros Adhanom Ghebreyesus, pidió a los países vecinos que tomen medidas inmediatas para prevenir la propagación de la enfermedad y advirtió que el número de muertes por casos sospechosos de ébola ha alcanzado las 220. En la localidad de Mongwalu, en el este de la República Democrática del Congo, la policía realizó el domingo disparos de advertencia para dispersar a una multitud que intentaba recuperar los cadáveres de sus familiares y amigos en un centro de tratamiento de ébola. Esto ocurrió en la misma ciudad donde, la semana pasada, un grupo de personas prendió fuego a una tienda de campaña que Médicos Sin Fronteras utilizaba como sala de aislamiento. Estas fueron las palabras expresadas por un hombre que sobrevivió a una infección por ébola después de que su hermano muriera a causa de dicha enfermedad.
2: Además de Dios, están los trabajadores médicos, porque ellos son los que entienden el cuerpo humano. Entonces, si uno discute con un médico, bueno, ya verá lo que pasa. Estoy muy agradecido con los médicos porque me han ayudado mucho. Cuando llegué, incluso me preguntaba si me enterrarían ese mismo día o el día siguiente.
1: El Papa León XIV emitió el lunes una amplia declaración sobre los riesgos de la inteligencia artificial durante la presentación de su encíclica papal de más de 42.000 palabras. El Papa presentó dicha encíclica junto con el cofundador de la compañía de inteligencia artificial Anthropic, Christopher Ola. La encíclica de León XIV pide la regulación gubernamental de la IA, la recualificación de los trabajadores, una mejor educación para los estudiantes, protecciones para los menores y amparos que garanticen que los humanos y no los modelos de inteligencia artificial tomen las decisiones relacionadas con el uso de armamento. Estas fueron las palabras expresadas por el Papa León XIV.
2: La inteligencia artificial ya influye en muchos ámbitos de nuestras vidas y afecta las decisiones que modelan la convivencia humana. También está cambiando drásticamente la forma en que se libra una guerra.
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4: E a unha e 56 minutos.
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1: 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Utilizan esos dos elementos para boicotear una parte de las iniciativas que podrían conducir hacia una expectativa de paz, hacia unas negociaciones que falasen de la seguridad de todos. Parecen estar más metidos en la dinámica, sobre todo Francia, Alemania e Inglaterra, pero todos los países que participamos en la OTAN están más metidos en la preparación de un escenario de guerra para el futuro. Algunos hablan de 2 o 3 años, no creades que estamos a hablar de ahí mucho tiempo, están a hablar de 3 años. En la misma revista donde atopei o artigo Arturo Pérez Reverte, con que iniciaba estos apuntamientos, atopei también otra entrevista de otro elemento de cuidado, un tal Friedrich Merz, canciller alemán del Partido Conservador CDU, en precaria coalición con el Partido Socialista Alemán. Lleva un año como canciller y se ha conseguido que un 80% de los alemanes firmen que están descontentos con su gestión. Tiene el puesto más bajo de popularidad, el puesto 20 de los 20 considerados. Parece ser el canciller más rejeitado hasta el momento. En la entrevista que llevan a este señor aparece como titular, entrecomillado, la siguiente frase: una gran parte de la población subestima o que está a ocorrer en el mundo. A ilusión de prosperidad no se mantendrá. O dice un señor que cobra bien, Penso que estamos diante de una de las frases cortas que explican muy bien o que las élites europeas tienen que contar ya a los pueblos sobre los que gobernan. Desaparición del sistema de bienestar. Eso que dice a ilusión de la prosperidad. Y vosotros, los pueblos que tenéis que entender que en realidad, más que entender, tenéis que sintonizar con nos, que somos los que tenemos toda la información, los que tenemos todos los datos o que está a ocurrir en el mundo. Encaminámonos a guerra y vosotros subestimades los riesgos. Esto es lo que nos está diciendo Merz. Esta es la senda de los poderes que gobiernan Europa, a que comparten Londres, Alemania, Francia y el conjunto de países embozados tras la máscara de la OTAN. Organización cualificada como defensiva y que está implicada a tras trancas en la guerra contra Rusia. Estamos en tiempos de crisis, de guerra, silenciada y de preparación para etapa de guerra más explícitas y mismo de guerra abierta. Volvemos a los tiempos de la piratería institucional. Ahora se nos engorros de tener que tratar de proveer derechos de corso, pero saltándose en todo lo que pueden algunos elementos relevantes de la legalidad internacional que fue construida en los últimos 80 años. O nuestro deber, en canto ciudadanos responsables, es prepararnos para los tiempos que se anuncian. Las élites, un modo elegante de llamar a banda de tolos, ladrones y oportunistas que nos gobernan, tienen a su senda construida. Atopan dificultades para hacer que la población acepte. Ellos quieren que nosotros aceptemos la guerra. La guerra siempre desembocó en desgracias para los pueblos. A su senda no puede ser a nosa. Giordano Bruno, herese impenitente, figura renacentista, nuestro libro Expulsión de la bestia triunfante, liga 3 conceptos que a mí me parecen especialmente interesantes. O anso, es decir, a imasen, perdón, o anso, a imase e a revuelta. O anso sería o que comunica o que pasa, es decir, a recopilación informativa, a obtención de datos. A imasen e a construcción de una teoría explicativa de lo que está a pasar. E das contradicciones que porta esa información. ¿Qué o que hay dentro? ¿Qué contradicciones existen? Y a revuelta y a ruptura coa senda clásica, a que nos quieren imponer desde las posiciones del poder dominante. Aquí reside a nuestra senda, o así lo pienso yo, en expulsar a bestia triunfante, en acabar con los tigres de papel.
0: Muchas gracias, Rafa Aguirre Bengoa. Importante a información, e a información con datos é moito máis importante, bueno, máis específica. É unha das cousas.
1: A construcción da historia con esos datos, algo que nos permita reasir e rearmarnos.
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1: 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A preparación para a guerra no es un fantasma, es algo que está ahí.
0: Sí, tal cual. Rafa, é importante que veñas e que nos poñas claramente no lugar que estamos e que debemos estar. Gracias por vir, Rafa.
1: Veña.
0: Boa tarde.

0: Bueno, teño que decir que o equipo de son, bueno, impresionante. 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Mellor imposible. 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
0: Hoxe vou saber, non?
1: Sí.
0: Preséntanos bueno, aos teus invitados, Guille.
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2: Gracias, gracias por invitarnos.
1: Dalí, así un pouco de entrada, que é Fiada?
2: Bueno, Fiada nace como una asociación cultural que busca conectar a las personas con el arte y la cultura en general. Nosotros queremos generar estos espacios donde la gente pueda proponer, pueda descubrir cosas y sobre todo participar, que es justo lo que queremos llegar, crear esta colaboración entre las personas, el arte y sobre todo los espacios que hay a lo largo de la ciudad, que muchas veces se sienten como demasiado segregados o disgregados. Entonces nosotros queremos unir, ¿no? y a partir de eso que nace esta asociación.
3: Pues sí, justamente eso, queremos ser como un hilo conductor que apoye tanto a la gente que vive en Ferrol como a los espacios que ya existen, con los artistas y con los gestores culturales. Queremos hacer como esta piñita, siempre digo yo mi frase es queremos hacer piña y que todas trabajemos en conjunto para hacer más cosas.
1: 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Bueno, xa entrando hoy un pouco no persoal, Miguel, Dalí, cal é o vosso papel dentro da asociación?
3: Bueno, yo soy en papeles, burocráticamente, soy la presidenta de la asociación, pero realmente tratamos de hacer una asociación completamente horizontal. Entonces la formamos 6 personas y todos cumplimos como pues, los mismos, tenemos como el mismo rango, por así decirlo, porque realmente no existen. Pero realmente pues sí que me encargo de algunas cosas, cada uno nos encargamos de algunas cosas, sobre todo de dinamizar. Pero pues en mi caso yo me encargo como de las redes sociales, de la imagen y todo eso, porque soy productora y diseñadora gráfica. Entonces es como uno pasiones ahí. Uno, mi pasión por el arte y la cultura, con mi pasión por la imagen, el diseño y ese tipo de creación también.
2: Yo en papel no soy parte de la coordinadora de Fiada, pero sí en alma y en espíritu. Estuve siempre ahí desde el inicio. En la formación de Fiada, en su conceptualización y sobre todo colaborando dentro de la asociación, y pues también me encargo un poquito de todo, sobre todo en algunos grupos de trabajo, porque nosotros trabajamos de esa manera, ¿no? Generamos grupos donde las personas pueden conectar y proponer, y a partir de ahí yo siempre digo que en Fiada tenemos muchas manitas, entonces la gente viene, propone cosas, formamos un grupo y vamos sacando los eventos o las actividades adelante. Entonces yo me encargo también un poco de eso. Uh-huh.
1: Fiada o nome ten que ver co fío, unir, ¿no? Te supoño, ten esa connotación.
3: Sí, empezamos nosotros en otro proyecto y con la gente con la que estábamos en el proyecto anterior Estuvimos haciendo un poco como esta investigación para ver qué nombre le queríamos poner a esta asociación. Y en esa investigación nos dimos cuenta que antes existía unos grupos en los que se reunían mujeres a tejer y se reunían alrededor del fuego también a hacer como encuentros de creación. Y nos pareció como una palabra increíble que conectaba con todo lo que queríamos nosotros, como ese encontrarnos para crear, para simplemente hacer. Y justamente ese hilo que nos une. Entonces, por eso nos decantamos por este nombre y estamos... Es parte de nosotros ya.
1: Sí, sí, sí.
2: Qué bonito. Y justo también porque, bueno, nosotros somos mexicanos, ya se nos escucha. Y llegamos aquí y nos enamoramos realmente de la cultura gallega. Entonces, estamos aquí muy enamorados de Ferrol, de la comunidad. Y pues somos nosotros más 6 personas que sí son de aquí. más otras personas que sí son de aquí. Entonces, formamos estos vínculos y pues lo que queremos es colaborar y hacer cositas.

0: cargos que non se movían suficientes cousas, que non había no voso ámbito, ou simplemente pois atoparse consciente, decidir dar un paso para adiante. Contádenos un pouco que vos levou a dar o paso de estar enfiada.
1: Yo creo que cosas hay muchísimas. Lo que pasa muchas veces es que no nos damos cuenta de cuántas cosas hay por hacer en la ciudad. Lo que pasa es que muchas veces también no nos enteramos o están demasiado separadas las personas o muchas veces las personas piensan que no pueden participar o que no tienen la habilidad suficiente. Por ejemplo, nos pasa mucho eso, por ejemplo, en un evento que tenemos que es Drink and Draw, que es dibujar y beber, y las personas muchas veces dudan porque no se sienten con la capacidad de dibujar, pero realmente nosotros queremos crear esos espacios de no necesitas ser un artista ya consumado para poder acercarte y poder proponer y poder hacer cosas. Entonces, pues eso.
2: Bueno, en mi caso realmente es algo que siempre he tenido desde que estábamos en México. Creamos un montón de iniciativas y proyectos en México también. Y llegamos aquí, fue como, pues tenemos que seguir con esto que es parte de nuestra vida. Nosotros nos dedicamos a eso, a crear cosas. Entonces, por un lado fue esto. Por otro lado, sí que al ser tan nuevos, mucha gente nos decía que aquí no había nada, que no existían ese tipo de cosas. Y también nos dimos cuenta de que sucedía algo muy particular, que la gente no se apoyaba para hacer cosas en conjunto. Que sí que suceden muchas cosas, pero cada uno en su bolita, por así decirlo. Entonces, intentamos hacer esta labor, que igual nadie nos la pidió, pero a nosotros teníamos como esta ilusión de decir, ¿y si hacemos las cosas juntos? ¿Y si buscamos que realmente esto sea una comunidad? Y por eso fue como un poco la iniciativa. Al tener un espacio, pues poder reunirnos a crear y juntar a gente que pues igual no tenía un espacio, pero que podíamos ofrecerle nosotros en ese momento. Ahora no tenemos un espacio, pero lo que estamos haciendo es resignificar las cosas que ya existen. Entonces, para muchos de nuestros eventos nos juntamos en bares, cafeterías, quisiéramos ocupar las calles, pero actualmente es bastante complicado, así que pero algún día lo lograremos. Entonces estamos haciendo eso, resignificar los espacios para poder juntarnos y crear.
1: Sí, y justo también eso, nos encanta colaborar con otras entidades, por ejemplo, Canido, que siempre está en favor de la colaboración y algunas otras. Esas pequeñas joyas de espacios que muchas veces pasan desapercibidas, pero que están allí, ¿no? Y que están dispuestos a hacer cosas juntos.
2: También sí. Ya hemos hecho cosas en espacios de otros artistas que ya tienen un sitio también y ya nos arropamos entre todas y hacemos cosas en colaboración.
0: Sí, tocaches, hay temas que fueron, por ejemplo, los que a mí me llevaron a conocervos, pues precisamente esa itinerancia por bares, ¿no? Que sí que da pe. Primeiro, como decides, a resignificálos, a que se sean lugares de encontro como deberían ser. E tamén porque de repente ves que hai unha xente facendo un micro aberto, facendo algo, e é como interesante. E despois os ves noutro sitio, ¿no? Eso tamén dá pé a que vos coñezan. Bueno, vou ler, por exemplo, para que vexades a natureza dos eventos de FIADA, que ademais de todo o que están contando, que ademais son moi especiais. O próximo, que igual agora se querede nos falades dos planes que tenedes por diante. Este se chama PowerPoint. 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Queremos escucharte hablar de cualquier tema que te apasione. Se supoño que é unha invitación a exponer o tema dos máis variopinto, ¿no? Que a ti te poida interesar.
2: Y me gusta mucho que hayas tomado este ejemplo porque justamente es otra de las cosas que tenemos en FIADA, que las cosas no es que las hagamos nosotros. Sí tenemos ciertas iniciativas que son parte de la coordinadora, pero por ejemplo el PowerPoint nació de una chica que nos conoció, empezó a venir a nuestros eventos y nos dijo, hay gente que conozco que le interesa muchísimo el arte y la cultura, pero no desarrollan arte ni cultura y también queremos un espacio. Se dedican a las ciencias. Entonces nos dijeron que querían hacer un evento de PowerPoints, que como nosotros coordinábamos y gestionábamos eventos y cosas culturales, que hiciéramos ese enlace. Entonces la idea es suya, de Mary, y nosotros le buscamos los espacios cada mes o cada vez que lo quieren hacer,

0: y le damos las herramientas, nuestra plataforma, hacemos los cuestionarios y demás para que la gente se apunte. Uh-huh. Y justamente eso, queremos que más gente venga con sus iniciativas y nosotros poder apoyar a la gente y que nos digan, no hace falta esto para crear una cosa específica, pues ahí estamos nosotros, para eso es para lo que creamos esta asociación. Y
1: justo ese evento a mí me gusta mucho porque yo creo que define muy bien lo que queremos, porque tú vas sin expectativas de lo que va a pasar allí y siempre te sorprende porque ha habido presentaciones más variopintas y siempre muy increíbles, siempre terminas conociendo algo nuevo, siempre terminas sorprendiéndote, está increíble ese evento, me gusta mucho.
2: Vale, ahora que nos están escuchando, seguro que hay gente que dice, ostras, qué interesante, querría llegarme o participar. ¿Cuáles son las vías para poder participar en algún de estos eventos desde que os publicades? Por ejemplo, ¿alguien ve que hay un evento en tal data? ¿Son abiertos a participación?
1: Depende. Hay algunos en los que abrimos un formulario por medio de las redes sociales y puedes apuntarte allí. Pero siempre, siempre tú puedes llegar el día y participar de cualquier manera. Muchas veces siempre hacemos los formularios solamente para tener control de cuántas personas hay y cuánto material necesitamos. Claro. Sí les recomendamos que lo hagan porque así nos facilitan un poco el trabajo, pero siempre pueden llegar, pueden también comunicarse con nosotros. Tenemos en las redes sociales, generalmente utilizamos más Instagram, que nuestro Instagram es fiada.cultura, si quieren visitarnos, o el correo, que también es contacto@fiada.es.
2: ¿Qué recibimiento tenéis normalmente de hostelería cuando os proponéis este tipo de cosas? ¿Se prestan? Sí, ¿verdad?
0: Sí, sí, sí. Nunca hemos tenido una negativa y al contrario, siempre terminan también como muy contentos, siempre hay muy buen feedback y el recibimiento de primeras siempre es muy bueno. Porque realmente no necesitamos, tenemos como todos los materiales y todo, no les damos trabajo, simplemente montamos, llevamos gente, la gente que está ahí también se divierte, disfruta y nos retiramos, dejamos todo limpiecito, nos gusta ser bastante agradables y solidarios, entonces nada, ha estado todo muy, muy agradable en general con la comunidad.
2: Después sí que es cierto que otras características es precisamente la que comentar es la capacidad de colaborar, ese espíritu abierto que te eres, ¿no? Porque normalmente, bueno, efectivamente aquí con la asociación vecinal, también con Avante, el LGTB, ¿no?
1: Sí.
2: Que coincides bastante, otro tipo de asociación, ¿cierto? También ese tecer fíos, no fagan todas las asociaciones, es muy de agradecer también que os fagades. Contádenos un poco qué perspectivas tenéis, pues también Didalí como presidenta, qué horizonte llevéis a Fiadas y por diante. Los próximos meses, ¿qué pensáis? ¿Qué proyección ves para la asociación?
0: Pues realmente yo tengo una buena como proyección porque lo que decíamos, cada vez que alguien se topa con alguno de nuestros eventos es algo como muy bien recibido y les interesa como sumarse. Tenemos por ahí varias propuestas que vamos a darles marcha. Y bueno, yo soy súper inquieta, aquí como dicen, un culo inquieto. Entonces tengo muchas cosas todavía en el cajoncito por sacar propuestas, entonces creo que vamos a ir para arriba si seguimos ocupando espacios como este, si logramos tener también una economía suficiente para poder llegar a otros medios y que la gente nos siga conociendo. Y eso, tenemos una comunidad que va creciendo y muy unida.
1: Sí. Sí, yo creo que sobre todo invitar a la gente a que se acerque, que proponga ideas y sobre todo que participe en ellas. Muchas veces no nos animamos porque creemos que no es para nosotros o que no tenemos las habilidades necesarias, pero justo hacemos este espacio para que cualquier persona pueda participar.
3: ¿Notáis vosotros esa reticencia, ¿no? De que la gente no se acerca por miedo, que no se achega a vos por ignorancia, por miedo a no ser recibidos? No.
0: No, o sea, igual si nos ven en un espacio, no creo que sea esa la situación. Yo creo que más bien es que muchas veces no llegamos tanto a la gente, porque las redes sociales, pues al final de cuentas, si tú no cumples con un algoritmo o si no tienes como ciertas pautas, pues es muy difícil crecer en las redes sociales. Y la verdad es que tampoco somos fanáticos de las redes sociales, entonces publicamos de cuando en cuando, las tenemos un poquito olvidadas, sabemos que nos falta un poco desarrollar esa parte para que la gente venga, pero en realidad no notamos reticencia ninguna.
1: Yo creo que más bien ese miedo es al momento de proponer. Tú tienes una idea y siempre piensas, no, tal vez no funcione, tal vez no es la mejor idea del mundo, pero de verdad los invitamos a participar. Cualquier idea se puede hacer realidad y pues nosotros tenemos muchas manitas, muchas mentes aquí que pueden colaborar para hacer la realidad.
3: Penso que quedó bien claro, ¿no? ¿Quiénes son? ¿Cale a súa proposta? É o que queren do pobo de Ferrol e o pobo de Ferrol que participe.
2: Pois desexamos vos que consigades esa financiación para poñer moitísimos cartéis e que todo o mundo se entere dos eventos e que vayan os proxectos estupendo. Moitísimas grazas por vir aquí a Radio Filispín.
1: Gracias a ustedes.
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4: 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Bueno, prácticamente dentro de un mes rematamos o curso, as actividades, digamos, de forma, as actividades, digamos, regulares do curso rematan prácticamente todas durante o mes de xuño. 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teremos outras actividades así como puntuais, sempre buscando, pues eso, o uso do patio do Centro Cívico con concertos e con outras actividades. 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E é este evento que xa vai pola súa quinta edición, que é esta festividade, digamos, agrolúdico festiva, como é o Agrocabaré. 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
3: hai que coller sitio para sentarse.
4: 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sentido de decir que teremos música, circo, malabares, e tamén teremos música, circo e malabares. E, además, creo que temos música, circo e malabares. 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
3: 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A verdade é que sempre foi un éxito, co cual este ano máis todavía. 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
4: Sempre mellorando. Esa é a nosa intencionalidade.
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0: Hola, buenos días. Desde aquí, ¿qué tal, compañera Merce?
1: Encantada de estar aquí.
0: Estamos con aquí con xente xove. Bueno, o Filispín vai primeiro do ano 2026. Que mellor sitio que escoller que o IES de Canido, verdad que sí?
1: Precioso contorno que temos o xeado.
0: Ademais, xusto é o instituto que creo que está máis pertiño de Radio Filispín. Bueno, decir que é o primeiro Filispín vai do 2026. O último que fixemos foi un pouco máis alonxado. Estuvemos en Valdoviño, pero non é a primeira vez que estamos nun instituto. A verdad é que nos gusta moito compartir o espacio da radio que a xente xoven, xa seña con crianzas ou con persoas un pouquiño máis maiores e máis adultas, como é a xente do instituto. Bueno, decir que dar as gracias a este instituto por acollernos aquí, pero vimos con un propósito, ¿eh? Non creades que vimos así
1: por vir,
0: bueno, por vir. No, ¿verdad que non?
1: No.
0: Vimos con un propósito. Queremos que dentro de pouco señades vosotros os que estedes aquí facendo isto, porque tedes un equipo fantástico. Decíamos os compañeros da radio que tedes mellor equipo que temos nosotros na radio, co cual isto hai que aproveitar. Ademais, queremos que de aquí saian grandes profesionales da comunicación, porque tamén hai grandes profesores neste instituto. Bueno, non me vou a estender máis en presentacións, porque xa temos sentadas aquí con nós as dúas primeiras persoas que vamos a entrevistar, que son as persoas responsables deste instituto. Bos días.
2: Bos días.
0: Bos días, compañeiras. Bos días, Encina, e bos días, Lidia.
2: Hola.
0: Me está señalando porque me confundo, nos confundimos os nomes. Bueno, podemos empezar a decir un pouquiño e nos podedes empezar a contar cada unha de vós o rol que ejercedes aquí neste centro. ¿Quién quere comenzar? Moi ben.
3: Bueno, pues yo soy la jefa de estudios este año. Bueno, soy profesora de música y llevo 11 años en el centro. Fui alumna también del centro. Y bueno, pues empezamos en el equipo directivo el año pasado. Y bueno, pues nada, pues aguantando la novedad, porque bueno, llevo 23 años dando clase, nunca había sido equipo directivo y bueno, pues
0: bueno, son tarefas que tocan.
3: Sí, tocan, efectivamente,
0: ¿verdad? Que
3: son, tocan, pero bueno, tenemos un equipo estupendo y entonces las cosas se llevan mejor así, bien acompañada.
1: ¿Mujeres todas?
3: Michael es secretario, pero sí, vale. La vicedirectora es también y... Sí, mujeres y
1: bueno, mayoritariamente.
0: Sí. ¿Y a tu lado?
2: Eu son Lidia, son a directora. Comezamos en xullo do, bueno, do ano pasado. Tocounos un pouco así de rebote, a verdade que non era a nosa intención. Pero bueno, por agora a experiencia está sendo pues, bastante positiva dentro das cousas que ten, pero a verdade que a comunidade do instituto en xeral é moi boa, tanto profesorado como alumnado e familias, e a verdade é que nos están facilitando moito, moita situación. Eu son profesora de Xeografía e Historia, e este é o meu cuarto ano no instituto. Así que, bueno, moi ben, moi contenta. Eu tamén son antiga alumna, bueno, como somos varios, a verdade, é moi contenta de estar aquí no centro.
1: E ben. 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Porque aquí teño a Chelo Carballal, como non, eu son Merce Alonso, bueno, eu tamén...
0: Que as dúas levamos un programa de...
1: Na Radio Filispín.
0: Exactamente.
1: Chelo leva as Fucas, a Sanela das Fucas.
0: E Merce leva metendo
1: baza. Bueno, queríamos comentarvos, non, que eu tamén fun antiga... 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Só había mulleres, non? Tiñamos que baixar casi máis abaixo, non, ao instituto masculino, para ver algún rapaz, porque aquí non se veía ningunha, verdad, non? Como cambiaron as cousas desde que vos erades alumnas agora o equipo directivo?
2: Se queres ti. Comenzas.
3: Bueno, yo fui alumna aquí en el 91, hice primero debut. Y bueno, claro, en aquella época no era IES Canido, era el Instituto Mixto número 3. Uh-huh. Y cuando nosotros llegamos, al poco de llegar, pues ya hubo un cierre en el centro con los problemas que esos problemas han continuado, el edificio, el estado en el que está el edificio. Y recuerdo que ya hubo un cierre de alumnos, que se habían quedado a dormir muchos, los profesores y demás. Este centro luego tuvo dos ampliaciones. Cuando llegamos nosotros ya se había hecho una y después se hizo la última en el 90 y algo. Pero bueno, los problemas, esos problemas estructurales y problemas y deficiencias que tiene el centro ya estaban en el 91 cuando yo llegué, ¿no? Y bueno, por lo demás, pues bueno, las cosas tampoco han cambiado tanto, ¿eh? Cuando yo volví aquí al centro, pues bueno, no me pareció que hubieran pasado tantos años. Había encontrado profesores que estaban aún, profesores que me habían dado clase a mí. Entonces, bueno, parecía como un continuo. Habían cambiado las asignaturas, habían cambiado, pero bueno, no noté un cambio tan grande. Ahora, estando en el equipo directivo, sí veo otra serie de cambios. Las familias participan mucho más. Los padres antes estaban como muy, muy desaparecidos, ¿no?, de la enseñanza, de los hijos y demás. Y eso sí lo notamos. Y bueno, yo como tutora, que he sido tutora también muchos años, pues sí noto pues mucha más implicación. Los padres tienen una participan más y están mucho más implicados, ¿no?
0: ¿Qué implicación ten de que seña un instituto público?
3: Bueno, a ver...
0: Público, además, dentro dun barrio.
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0: Como unha disonancia,
1: non? 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
2: 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coñece, non o pode facer. Entón, a nos nos gustaría esa continuidade precisamente para manter eses valores de barrio.
1: Sí, na miña época, inda agora, síguese a chamar filial, sí, non? Así, sí. Cariñosamente. Entendo que era a filial do que era o femenino.
3: Sí,
1: non?
3: Era a filial de femenino.
1: En aquel
3: sí.
1: Momento. Eu, fijadevos, eu salía dun colexio privado, non, da primaria, e tiña tantas ganas de romper con aquelo, non, con aquelo uniforme, bueno, todo iso. Eu recordo que lles dixen aos meus pais, non, que o iba a un instituto, eu deixaba de estudiar, así de claro.
0: É algo,
1: non,
0: que fixemos, eu creo que as mulleres dunha época, porque a mí me pasou o mesmo.
1: Seguro. Entón, eu
0: estábamos deseando salir do... Exacto. Do marco das monxas, por decirlo así.
1: Entón, eu vivía en Caranza, eu viña a Canido todos os días, non? Viña e voltaba. Era, en fin, recordo eso, inda máis familiar, era moi pequeno, non había ninguna extensión, claro. Inda aquela, era realmente case unha extensión da casa. Pintábamos a aula, poñemos cortinas que íbamos comprar no mercadillo, é dicir, era realmente como unha familia, non? Uh-huh. Penso que eso ainda está na esencia.
2: Sí, eu creo que ainda está.
3: Sí, sí. Sí, es moi familiar, nos conocemos todos, eso es moi bueno, ¿eh? Para todos, ¿eh?
0: Sí, falaba desde dificultades e tal. Cal credes que a maior dificultad, aparte do que comentaxedes, no?
2: Eu
0: por
2: creo
0: ejemplo,
2: que...
0: do tema do bullying, tema de este tipo de cousas que están ahora tan... No, tan
2: sí, en realidad ese sí que segue sendo un dos problemas que temos sí. que traballar. En realidad é que temos que traballar pois iso con eles para que entendan un pouquiño tamén xa non o problema de cando se meten con alguén, senón de que facemos cando vemos que se meten con alguén, que ás veces, polo menos para nós, ás veces iso é máis importante.
0: Se haces enrolades protocolos algún
3: sí.
0: tipo con eso...
3: Sí, sí, sí, sí, sí. Pero bueno, aún así todo... Sí. Es un centro tranquilo, ¿eh? Sí. Que decirte, sí. sí que tenemos algún protocolo abierto, hemos tenido protocolos abiertos, pero bueno, nada que ver con... O sea, es un problema que existe en la sociedad, pero bueno, no podemos decir que este centro sea problemático ni...
1: Los centros educativos son reflejo
3: de, sí, de la sociedad, figura, siempre, ¿no? lo digo, sí, siempre lo digo a los padres también.
1: Para bien y para mal.
3: Sí,
1: para
3: efectivamente, mal, efectivamente.
0: ¿Qué vos parece que veña una radio comunitaria aquí a estar con vos una mañana?
3: Una experiencia muy bonita y para los chicos también. La verdad que Radio Filispín también es un símbolo y sí, a mí personalmente también me hizo ilusión, sí.
2: Y a ver, de ver si se animan también ellos a participar
0: bueno,
2: cuando esté montada la radio.
1: Esa idea, ¿verdad?, que decía Chelo.
0: Por eso vimos.
1: Que a ver si, pues, para o ano que ven, quizás, eles, elas estén aquí, nos micros, ¿verdad?, presentando o seu programa propio. A infraestructura xa tedes, como decía Chelo, é mellor incluso cada Radio Filispín. Así que eso xa está a base, ¿no? ¿Cantos alumnos e alumnas tendes a día de hoxe e cantas profesores formados
3: de alumnos
2: 329.
3: Oh, 29,
2: somos 329. 329 sí. Temos pois dous grupos por cada nivel. Aínda que nós tamén buscamos aí un pouquiño de como poder desdobrar para non ser tantos por aula, porque é verdade que o centro non variou desde que se construiu, temos unhas aulas pequeniñas onde ás veces pois cabemos desa maneira. Entón, tamén buscamos a maneira de intentar ser un pouco menos por aula, intentar desdobrarnos para ter pois, tres grupos en primeiro e segundo da ESO.
1: Que ratios son as máis...
2: Primeiro e segundo da ESO, que temos 30 alumnos, teríamos sí, 30 alumnos sí, por grupo.
3: E bachiller, os bachilleres tamén exacto. son moi numerosos, sí.
2: Sí, tamén están sí. a 30 por
3: sí,
2: aula.
3: Si, aí si non están desdoblados, lo que pasa é que logo hai asignaturas optativas con menos alumnado, pero las asignaturas comunes están llenísimas las aulas.
1: Uh-huh. 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
0: sí. Hombre, claro.
2: tamén queremos decir, comentar...
0: A radio vai justamente por eso.
2: Sí.
0: ¿No?
2: Claro, é sí. que realmente é iso. Hai dous anos éramos 35 profesores, esa perda de dous profesores, que parece que dous profesores, como se van notar,
0: hombre, no.
2: No día a día do centro,
3: notase
2: moitísimo.
3: Sí, sí que se nota,
1: por
3: sí.
1: Supuesto.
2: E sobre todo notase sí. en como podemos atender ao alumnado, que ao final é o que nos importa a todos, a nós e as familias.
1: 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Contanos que nos quedan aí uns minutillos, que quizás estaría ben que aproveitedes para justamente, non creo que... Pois, pero nunca se sabe quen nos pode escoitar. Así que un pouco vosas demandas, non? Como centro público, centro accesible, centro inclusivo, onde aquí ten cabida todo o alumnado. Que precisades, que necesidades tedes?
3: Para mí, fundamental é baixar a ratio, fundamental. Porque baixando a ratio, a facilidade de atención ao alumnado... es buenísimo para todos, para el profesor y para los chicos. Uh-huh. Y eso es una reivindicación que por ahora no se ha conseguido y es la reivindicación, yo creo, principal.
1: 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Que sería seguramente aumentando profesorado, claro.
3: Sí, claro.
2: En lo que se refiere a este centro, necesitamos mellorar as instalacións. Que dicir, un centro que se construiu en 1966 sí. Non pode estar exactamente igual sí, en 2026.
1: Sí. O chan do centro foi así o primeiro bocado, non sabes que me sí. Traspasou hai 50 anos.
3: Bueno, se si solo fuera eso, sabes.
1: Sí, sí.
3: Si vas a los baños, si vas, sabes, está...
0: Sí, cousas que se necesitan...
3: Sí, sí.
0: ¿No?
3: Sí.
0: Non solo mellorar, sino actualizar, digamos, non?
3: Porque... Aquí se necesitaría unha reforma integral, ¿eh? Se ha ido sí. Haciendo mejoras, pero...
0: Parcheando,
3: bueno,
0: ¿no?
3: Efectivamente, parcheando, pero sería unha reforma integral.
1: Temos os nosos servizos públicos un pouco abandonados, olvidados, non? Sí. Non só a educación, uh-huh. Que é a base, sí. Pois a sanidade, no transporte, en fin, que hai moitas cousas que efectivamente... temos que seguir reivindicando. 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
5: Hola.

0: Muy bien, pues vamos a dar paso ahora a dos personas muy importantes. Aquí no es Canido, por los aplausos que el alumnado le dieron cuando entraron aquí en la sala, en el salón donde estamos. Bueno, en serio, ellos son Pablo y Amanda, pero en serio también, que como se les conoce aquí no es, son Pachi y Mandy, ¿sí? Ellos son los encargados de dar o servicio de croissants, napolitanas, cafés, zumos, todo eso que tan importante, ¿verdad?
1: Somos día, el pilar básico del instituto. Estamos sí. De comer el hambriento, de comer sediento, a estas hordas de alumnos, estupendos todos y la verdad muy contentos.
0: Muy bien, ¿cuánto tiempo llevades, Mandel, por aquí?
2: Tres cursos, ¿no? Tres. Tres cursos y medio.
1: Sí, acabamos... Empezamos acabando el curso 2021 y ya empezamos 21-22.
0: ¿Sois irmáns?
2: Somos irmáns.
0: Sois irmáns, sí. Parecíame, sí. Pero... Ven, o sea, que tres años. Ven, ¿qué balance facedes destes tres años, non? ¿Qué resaltades de aquí, do centro, do alumnado, dos profesores e profesoras?
2: Yo lo que resaltaría es que hay muy buen ambiente, muy familiar. Muy familiar. Los chavales, estupendos, en general, todos. El profesorado también. Entonces, estamos muy contentos. Aparte, somos de Canido, somos de aquí. Entonces, también trabajar en nuestro barrio, pues...
1: La verdad, contentos, ¿no? Contentos. Te caes de cama,
0: a
1: estás en el trabajo...
0: La palabra familiar, la verdad, que repítese moito, ¿no?, para falar de hoy es Canido. O sea, eu son... antigua alumna de aquí, de hai casi 50 anos, e xustamente o que unha recorda, non? Que éramos como unha familia, realmente, era como unha extensión da casa.
1: É un pouco reflejo del barrio onde vivimos.
0: Eso vai na esencia, ¿no? Deste,
2: sí.
0: Deste
2: sí,
0: sitio.
2: Sí, esa esencia de Canido.
0: Muy ben. Se lles preguntáramos ao alumnado que destacarían do servizo da cafetería, Pachi, que nos dirían? Que é o máis rico?
1: Bueno, tenemos los de la tortilla, ¿no? Que los hay, ¿no?, muy, muy de tortilla, y los del bacon queso, ¿no? Hay una guerra ahí, bacon queso, tortilla.
3: Ya se me falla boca agua.
1: Y después, claro, después hay algunos que tienen el lomo, la nocillita, pero digamos que los dos primeros son el bocadillo de tortilla y el bacon queso. Tienen ahí una pelea dura.
3: 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A ver, nos casos do instituto e dos centros educativos, a política de precios que se aplica é unha política moi reducida. Hai que ter prezos moi asequibles. Vos dades un servicio... moito máis barato do que poda haber un servicio nunha cafetería por aí adiante ou nun restaurante. De realmente isto dá para vivir?
2: No, non dá.
1: O sea, realmente si non tuvésemos un apoio en casa de, sabes, de outro, pues seguramente non nos chegaría para nada.
2: Para vivir,
1: non. A lo mejor daría para unha persona.
2: Para unha persona sí, sola sí, pero non se pode unha persona solo. Es mucho trabajo.
1: Pero bueno, no todo es el dinero.
2: Pero no todo es el dinero. Pues estamos entonces, a gusto, estamos cotizando, estamos encantados de estar aquí.
3: Bueno, pues nos alegrámonos desde luego.
2: También.
3: Sí.
1: Es verdad que sí, o sea, si estás aquí para ganar dinero no vienes,
2: no.
1: Lógicamente. Vale.
3: Entonces, no, y que muchas veces no se valora eso, ¿sabes? No se valora, bueno, pues o esforzo que facedes, personal, tan grande de ter, bueno, pues una oferta... que calme un pouco os nervios e que teña ese ambiente de relax que supón salirte de clase e tomarte un bocadillo de tortilla. E que eso é espectacular. Para os nervios é espectacular.
1: É justo decir que desde que entramos aquí, tamén cualquiera que formara parte del equipo directivo, siempre, a ver, cada vez que hubo que hacer algún pincho, alguna cosa, alguna comida, siempre encontrado con nosotros... Tenemos siempre su
3: sí,
1: ayuda para lo que sea.
3: Pequeño extra, sí.
1: Entonces, por ahí tenemos que decirlo que
2: sí,
1: nos sentimos también cuidados y queridos.
2: Por todos,
1: y nosotros,
2: todos
1: pues
2: los
1: bueno.
2: Equipos directivos que estuvieron hasta
1: sí.
2: Ahora,
1: intentamos todos. Que la gente que venga a tomar café o el bocadillo se sienta a gusto, que arreglamos el mundo navarro un poco, decimos las chorradas, nos calmamos un
3: poco. O espazo parece un poco reducido, ¿no? O espazo no que vos tedes que mover un poco reducido sí, para a cantidad bueno, de alumnado e de profesorado. Uso, digamos, sí. A mí chamoume a atención, hoxe que estiven pola mañán ali, chamoume a atención que tedes ese espazo como libre de móviles, non? Cúmplese iso, sobre todo por parte do profesorado, cúmplese iso.
2: Bueno, no.
1: No, pero lo intentan mucho, lo intentan mucho, hay que decirlo.
2: Lo intenta.
3: Bueno,
2: ¿qué pensa? Cuando se les avisa, lo guardan. Los avisamos, guardan el teléfono.
3: 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Bien. 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
2: nosotros, algunos nos cuentan,
1: pero bien, no conflicto cero, por suerte,
2: conflictos ninguno.
1: No, muy conflictos
3: bien,
1: no.
3: Saleuvos un, disculpa un momentillo, Merce, saliuvos ahí un competidor, unha competidora, creo. Quero tamén saber a vosa opinión a ver de como levades, porque na entrada hai esas caixas de fruta, non? Para que o alumnado poda coller esas pezas de fruta. Como levades esa competencia das merendas saudáveis?
1: Bien.
2: Lo vamos bien. Llevando.
1: El plátano está moi rico, a veces, ¿no? Se lo come, un plátano está bien. Pero bueno, cuando te entra el olor del bacon, pues claro. Oye, pues el plátano a lo mejor se queda ahí un poquito, ¿no? O la tortilla. Lo llevamos bien, a ver.
2: Lo llevamos bien.
1: Está bien que los niños coman fruta, lo vemos sano, algo sí. Positivo. Y bueno, no.
0: Quizás lo, que sean complementarios, ¿no?
1: Son porque complementarios, o sea, sí, los niños entran igual y a ver, en serio, que no nos causa ningún problema.
0: Exacto.
1: En principio.
0: Muy bien, pues nada, eu sobre todo quería que nos contara des que cale a petición estrela do profesorado en xeral e cal sería o do alumnado, si o hai?
2: Los profes, el café.
0: Claro. Sin duda. Supuesto.
2: Aparte café. Tenemos un café moi rico.
1: Bueno, ya sabes que café los cafés cada uno toma ¿no? Como le gusta su café.
2: Sí.
1: Pero y los críos, pues...
2: Y los críos, pues yo creo que bacon o tortilla, habría que preguntarles a ellos, no vale. Sé...
1: Bueno, ahora también están las chuminadas, ¿no? Hay mucho de la... También la cominola, los chupas.
2: Los chupas.
1: Los chupas de pica, también.
2: Y los bueno, comentan. Los jumpers, que eso es ya...
1: Van varias...
2: La chuche estrella.
0: Estrella.
2: Sí.
1: Ven. Se comen todo, ¿eh? O sea, si te descuidas, te das la vuelta, se están comiendo
2: ver,
1: los pies, o sea, que no hay problema.
2: Comen.
0: Curioso, pues es curioso, ¿no? Así. Me he preguntado por el café, porque pienso que
2: pero
0: es algo
2: sí,
0: que nos va gustando a medida que vamos...
2: Los cafés con... El bizcocho que hace mi hermano, que está muy bueno, casero.
1: Ah, sí.
2: Y básicamente son los profes. O sea, bueno, alguno coja algún bocadillo.
0: O bacon de esta cafetería merece un aplauso, ¿no?
2: La tortilla.
1: La tortilla.
2: La tortilla.
1: Bueno, todo, ¿no?
3: Lembro na época onde eu estudiaba... que nas cafeterías o ambiente que había era moito ambiente de xogar as cartas e moito ambiente de fumar. Había moita xente fumando nas cafeterías. Como vedes vos ese cambio? Pensades que quita negocio nos institutos? Ou como levades vos ese cambio de legislación? Ese...
2: Yo, mira, soy fumadora e yo lo veo bien e non creo que influya.
1: Yo creo que es una cosa positiva.
2: Y es muy positivo.
1: Y además la gente la gente se acostumbra. Si no puedes fumar, no fumas.
2: No fumas.
1: O sea, si vas a la cafetería, te tomas un café y no vas a fumar. Y si no juegas, pues charlas. O sea, la gente se adapta, ¿no? Entonces, es bueno.
2: Es bueno
1: que la gente
2: no
1: fume y dedique su tiempo más a charlar o a dejar el teléfono o a dejar las cosas.
3: A última pregunta. A ver, Agora tamén se exixe un pouco unha atención específica por alerxénicos. Tedes algunha especialidade ou algún trato especial cara a algún alumnado con algunha característica de problemas alimentarios?
2: Sí, los niños que son...
1: Hacemos bocadillos de sin gluten.
2: De sin gluten.
1: No, que tenemos especial cuidado.
3: Sí, caray, sí. Qué nivel.
2: Sí, no.
1: No hay muchos niños, pero si pero el si que tenemos, lo quiere, pues tiene la opción de...
0: ¿Es seguro que te des leite vegetal o...?
1: Bueno, leches... o sea, tenemos sin lactosa, y hasta ahí llegamos, ¿no? No llegamos a coco, a avellana, tampoco...
2: Pero bueno, y luego las chucherías, como hoy en día muchas ya vienen sin gluten, entonces también tenemos... No, no están excluidos. Ellos también tienen su bocadillo.
1: Ah, pues, ¿si hubiese algún caso de algún niño que necesitase alguna cosita especial y que haya que se la sirviéramos? Solo habría que avisarlo y se tendría el cuidado.
0: Pues la disponibilidad, de verdad, no me extraña que esté a descontento.
2: Estamos contentos.
1: Muy contentos.
2: Y ellos, yo también te quiero.
0: Pues nada, les pedimos a esta maravillosa parella, vale, con aplauso por parte de todos.

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0: A medida que se difunde la noticia de la interceptación, miles de movilizaciones terrestres de emergencia están a surgir por todo el mundo. Desafiar a complicidades de forma continua y estratégica por tierra y por mar es la clave para que este movimiento triunfe y para que apoyemos al pueblo palestino. Levantarse en todas las partes del mundo, rebelarse contra la orden mundial y local que permite el genocidio. Esta es la mensaje de la Global Sumud.
1: No podemos dejar de amosar nuestra profunda preocupación por todas las personas presas en las cárceles sionistas, donde las torturas y avisación están por arriba de cualquier código ético. Las compañeras de la flotilla secuestradas, no subimos nada a tu momento, salvo que están en un barco prisión que os lleva a Palestina ocupada, retiras por la forma. Pasan las horas y desconocemos su estado. Na flotilla Sumul Global navegamos todas. Un total de 54 barcos salieron de Turquía. 27 de estos salieron hay un mes de Barcelona, a pesar de que hay otros 22 fueron asaltados, esnaquizados por el ejército sionista en aguas internacionales griegas o 29 de abril. Otros barcos sumáronse en Italia, otros en Grecia y otros en Turquía. También hay 4 más de la coalición Freedom Flotilla, con participantes de más de 70 nacionalidades que sumaron cerca de 500 activistas, junto a milleiros de personas apoyando desde tierra. Viajan los nuestros corazones, a nuestra solidaridad, o nuestro amor y a nuestra rabia para deter este exterminio nauseabundo y poder aliviar el sufrimiento de nuestras hermanas e hermanas del pueblo palestino.

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1: 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El informativo de Guerra y Paz con Amy Goodman. Estados Unidos atacó el domingo el sur de Irán en lo que el Pentágono calificó como ataques en legítima defensa. Estados Unidos hundió dos barcos iraníes y alegó que estos intentaban colocar minas en el estrecho de Hormuz. Mientras tanto, el cuerpo de la Guardia Revolucionaria Islámica de Irán afirma haber derribado un dron Reaper estadounidense que entró en el espacio aéreo iraní. Esto se produce al tiempo que los negociadores iraníes viajaron a Qatar para discutir un posible acuerdo de alto el fuego para poner fin a la guerra de Estados Unidos e Israel contra Irán. Estas fueron las palabras expresadas el lunes por el portavoz del Ministerio de Relaciones Exteriores de Irán.
2: Es cierto que hemos llegado a una conclusión sobre gran parte de los temas que se están debatiendo, pero decir que esto significa que la firma de un acuerdo es inminente, nadie puede afirmar eso, precisamente por las razones que usted mismo ha mencionado, porque la formulación de políticas y la toma de decisiones en Estados Unidos se han visto atrapadas en una especie de inestabilidad institucionalizada.
1: Esto se produce después de que el presidente Trump advirtiera a Irán en una publicación en redes sociales el lunes por la noche que entregara sus reservas de uranio enriquecido. En dicha publicación, el mandatario estadounidense escribió: "El uranio enriquecido, polvo nuclear, deberá ser entregado de inmediato a Estados Unidos para ser trasladado al país y destruido, o preferiblemente en colaboración y coordinación con la República Islámica de Irán, destruido in situ o en otro lugar aceptable, junto con la Comisión de Energía Atómica". Durante el fin de semana, el presidente Trump instó a los países de la región, Arabia Saudí, Qatar, Egipto, Jordania, Turquía y Pakistán, a normalizar sus relaciones con Israel adhiriéndose a los acuerdos de Abraham como parte de las negociaciones de Estados Unidos para alcanzar un acuerdo con Irán. El viernes, Tulsi Gabbard, directora de Inteligencia Nacional de Estados Unidos, anunció su dimisión del gobierno de Trump. En un comunicado, Gabbard afirmó que abandonaba el cargo debido a que a su esposo le diagnosticaron cáncer de hueso. Un ataque aéreo israelí contra el Valle de Beca en el Líbano mató a 12 personas el lunes, según informaron los medios estatales libaneses. El ataque se produjo después de que el primer ministro israelí Benjamín Netanyahu autorizara operaciones militares más intensas dirigidas contra Hezbollah y de que Israel solicitara el despliegue de soldados adicionales en el Líbano. A pesar del alto el fuego acordado el mes pasado, Israel y Hezbollah han seguido intercambiando disparos casi a diario. Desde el 2 de marzo, más de 1 millón de libaneses se han visto obligados a huir de sus hogares al tiempo que los ataques israelíes han matado a más de 3.100 personas. En Gaza, los ataques israelíes han matado a al menos 5 palestinos en un campamento de refugiados en el centro de Gaza este martes, según las autoridades sanitarias palestinas. Según testigos y equipos médicos, el ataque alcanzó a un grupo de residentes que habían abandonado sus hogares para enfrentarse a una milicia palestina respaldada por Israel que intentaba adentrarse en una zona al este del campamento de Magasi. Esto se produce luego de otro ataque aéreo israelí el lunes contra un campamento de tiendas de campaña en la zona de Al-Mawasi en Han Yunis, que causó la muerte de 2 personas e hirió a otras 17, entre ellas menores de edad. Entre los fallecidos se encontraba una niña de 6 años, Menatala Abu Libda. Estas fueron las palabras expresadas por la abuela de la niña.
3: Esta niña, un pajarito de las aves del paraíso, estaba jugando en la puerta de su casa. Dios quiso que, en lugar de estar con los niños del mundo celebrando la fiesta del sacrificio, preparándose para esa fiesta, le sucediera esto a ella, una niña inocente que no ha hecho nada malo.
1: En España, activistas de la flotilla Global Sumud fueron golpeados por agentes de policía en el aeropuerto de Bilbao el sábado, tras regresar a sus hogares después de haber sido interceptados en el mar, llevados por la fuerza y maltratados por las Fuerzas Armadas israelíes mientras intentaban entregar ayuda humanitaria a Gaza. Al menos 4 personas fueron detenidas después de que miembros de la Policía Autónoma del País Vasco, conocida como la Ertzaintza, atacaran con porras a activistas, familiares y simpatizantes que se habían reunido para tomarse fotos. La violencia policial puso en el foco de la atención pública contratos de seguridad por un valor de más de 1,66

0: 6 millones de euros, unos 1,9 millones de dólares, entre las fuerzas policiales vascas y una empresa israelí dirigida por un ex agente del Mossad, la Agencia de Inteligencia Exterior de Israel, para suministrar chalecos antibalas, tecnología de vigilancia y cursos de entrenamiento táctico. Mientras tanto, 15 activistas estadounidenses de la flotilla Sumud celebraron el domingo por la mañana una conferencia de prensa en el Aeropuerto Internacional de Nueva York, John F. Kennedy. Visite democracynow.org/es para ver nuestra entrevista con Alex Colston, un ciudadano estadounidense que participó en la flotilla y que acaba de regresar a casa. Esto se produce al tiempo que al ministro de Seguridad Nacional de Israel, Itamar Ben-Gvir, se le ha prohibido ingresar a Francia. El Ministerio de Relaciones Exteriores de Francia ha alegado la incitación al odio y la violencia contra los palestinos por parte de Ben-Gvir, así como un video que el ministro compartió la semana pasada en el que se le ve burlándose de decenas de activistas de la flotilla Global Sumud que habían sido detenidos por fuerzas israelíes y que se encontraban tirados en el suelo boca abajo con las manos atadas detrás de la espalda. En el estado de Nueva Jersey, la policía detuvo el viernes por la mañana a 10 activistas en un puerto de la ciudad de Elizabeth cuando intentaban impedir un envío de componentes de armas y munición con destino a Israel. Los agentes utilizaron herramientas eléctricas para separar a los manifestantes quienes se habían encadenado entre sí para bloquear el tránsito de camiones a lo largo de una carretera principal durante varias horas. En un comunicado, uno de los activistas dijo: "Bloqueamos la terminal para impedir que el gobierno de Estados Unidos violara sus propias leyes al enviar armas a Israel para cometer crímenes de guerra y actos de genocidio". En la ciudad de Newark, estado de Nueva Jersey, unos 300 detenidos en el centro de detención para inmigrantes, conocido como Delaney Hall, han estado en huelga de hambre desde el viernes para protestar por las condiciones inhumanas y las violaciones del debido proceso. El centro de detención para inmigrantes es operado por la compañía penitenciaria privada Geogroup. Las tensiones se intensificaron el domingo cuando el Servicio de Inmigración se llevó a uno de los organizadores de la huelga de hambre, Martín Soto, lo que provocó que los manifestantes que se encontraban frente al centro de detención para inmigrantes bloquearan la camioneta en la que lo transportaban. Agentes del Servicio de Inmigración enmascarados respondieron lanzando gases lacrimógenos y empujando a las personas al suelo. La gobernadora demócrata del estado de Nueva Jersey, Maggie Gerill, se reunió el lunes con los legisladores federales frente al centro de detención de Delaney Hall, pero se le negó la entrada. El senador demócrata Andy Kim y el congresista Rob Menéndez, quienes recorrieron las instalaciones de la cárcel, describieron baños sucios, guardias abusivos y una atención médica inadecuada y afirmaron que se estaba amenazando a los detenidos con la deportación a países afectados por el ébola. Visite democracynow.org/es para obtener más información sobre este tema. Un juez federal del estado de Tennessee ha desestimado todos los cargos penales contra Kilmer Abrego García, un padre de tres hijos de Maryland al que en 2025 el gobierno de Trump envió por error al tristemente célebre Centro de Confinamiento del Terrorismo de El Salvador. Después de que Abrego García ganara su caso de deportación, el Departamento de Justicia de Estados Unidos intentó presentar cargos de tráfico de personas en su contra en virtud de un control de tránsito que tuvo lugar en 2022 en Tennessee. Sin embargo, el juez federal de distrito, Beverly Crenshaw, dictaminó el viernes que las medidas tomadas por el entonces fiscal general adjunto Todd Blanche habían viciado la investigación con una motivación vengativa. El juez Crenshaw también dijo: "La evidencia ante este tribunal lamentablemente refleja un abuso de poder por parte de la fiscalía". Visite nuestro sitio web democracynow.org/es para ver nuestra cobertura sobre el caso de Kilmer Abrego García. El gobierno de Trump anunció el viernes que la mayoría de los inmigrantes que aspiran a la residencia legal permanente deberán regresar a sus países de origen para solicitarla. El Servicio de Ciudadanía e Inmigración de Estados Unidos dijo que no otorgará tarjeta de residencia permanente a personas que se encuentren en el país a menos que existan circunstancias extraordinarias. Los solicitantes de tarjeta de residencia ahora tendrán que solicitar el ajuste de su estatus en un consulado estadounidense en el extranjero en lugar de hacerlo dentro de Estados Unidos. En la Casa Blanca, un presunto atacante murió el sábado por la noche tras abrir fuego contra un control de seguridad del Servicio Secreto de Estados Unidos. Un equipo de la cadena NBC News informó haber escuchado entre 20 y 30 disparos mientras agentes del Servicio Secreto ordenaban a los periodistas que se refugiaran dentro de la sala de prensa. Los agentes del Servicio Secreto respondieron a los disparos e hirieron al sospechoso, quien falleció más tarde en un hospital. Un transeúnte también resultó herido en el tiroteo. Según informó la policía, el sospechoso fue identificado como Nasir Best, un residente del estado de Maryland de 21 años. El presidente Trump se encontraba en la Casa Blanca en ese momento, pero no se vio afectado por el incidente, según el servicio secreto. El Ministerio de Relaciones Exteriores de Rusia ha advertido a los ciudadanos extranjeros que abandonen la capital de Ucrania lo antes posible, al tiempo que el gobierno ruso amenaza con nuevos ataques contra Kiev. La advertencia de Rusia se produce tras los ataques del fin de semana que dejaron al menos 4 personas muertas y más de 90 heridas en dicha ciudad. Rusia utilizó un poderoso misil balístico hipersónico en los ataques del fin de semana que impactaron contra edificios residenciales de gran altura, escuelas, un mercado y una instalación de abastecimiento de agua. El personal diplomático de embajadas extranjeras, incluido el de Estados Unidos, se encuentra entre las personas a las que Rusia advirtió abandonar Ucrania. La jefa de la delegación de la Unión Europea en Kiev dijo que los diplomáticos de los 27 países del bloque comercial permanecerán en el país y agregó: Rusia quiere generar miedo y pánico y aislar a Ucrania. Eso no va a funcionar. La Organización Mundial de la Salud advierte que en la República Democrática del Congo los casos de ébola se están propagando muy rápido en comparación con la capacidad de respuesta de los trabajadores de salud pública. El director general de la OMS, Tedros Adhanom Ghebreyesus, pidió a los países vecinos que tomen medidas inmediatas para prevenir la propagación de la enfermedad y advirtió que el número de muertes por casos sospechosos de ébola ha alcanzado las 220. En la localidad de Mongwalu, en el este de la República Democrática del Congo, la policía realizó el domingo disparos de advertencia para dispersar a una multitud que intentaba recuperar los cadáveres de sus familiares y amigos en un centro de tratamiento de ébola. Esto ocurrió en la misma ciudad donde, la semana pasada, un grupo de personas prendió fuego a una tienda de campaña que Médicos Sin Fronteras utilizaba como sala de aislamiento. Estas fueron las palabras expresadas por un hombre que sobrevivió a una infección por ébola después de que su hermano muriera a causa de dicha enfermedad.
1: Además de Dios, están los trabajadores médicos, porque ellos son los que entienden el cuerpo humano. Entonces, si uno discute con un médico, bueno, ya verá lo que pasa. Estoy muy agradecido con los médicos porque me han ayudado mucho. Cuando llegué, incluso me preguntaba si me enterrarían ese mismo día o el día siguiente.
0: El Papa León XIV emitió el lunes una amplia declaración sobre los riesgos de la inteligencia artificial durante la presentación de su encíclica papal de más de 42.000 palabras. El Papa presentó dicha encíclica junto con el cofundador de la compañía de inteligencia artificial Anthropic, Christopher Ola. La encíclica de León XIV pide la regulación gubernamental de la IA, la recualificación de los trabajadores, una mejor educación para los estudiantes, protecciones para los menores y amparos que garanticen que los humanos y no los modelos de inteligencia artificial tomen las decisiones relacionadas con el uso de armamento. Estas fueron las palabras expresadas por el Papa León XIV.
1: La inteligencia artificial ya influye en muchos ámbitos de nuestras vidas y afecta las decisiones que modelan la convivencia humana. También está cambiando drásticamente la forma en que se libra una guerra.
0: Infórmate bien. 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
2: Son las 9:56.
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0: respuesta. Y con esta bonita música de Pedro Pastor, vamos a aproveitar para decir de novo quen somos.
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0: 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Moi ben, pois vamos a ir dando paso a nosa seguinte sección, que como lles adiantaba ao principio, entre Sara Bú e Manolo López, van falarnos de amor ao seu xeito. 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

0: 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Ás veces nos faltan as palabras, pero hai, para eso están as persoas que cantan e fan o seu arte, para poder expresar eso que moitas veces sentimos todas as demais, non? 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
1: 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Después vino más de 200 millones de discos y ganó muchos dinero. 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

0: Muy bien, pues escoitando a Celine Dion, vamos a ir dando paso a parte de Manolo López, que nos vai a falar tamén de amor, pero de outro xeito, neste caso a través da poesía.
1: Sí.
0: Con dous poetas, un home e unha muller, que falan de sentimentos que todas nós podemos recoñecer.
1: Sí.
0: E que Manolo escolleu para presentarnos hoxe. Vale. Cando queiras, Manolo.
1: Gracias.
0: A quen vas a presentarnos?
1: Hoy os voy a hablar de Gustavo Adolfo Bécquer. Nació en Sevilla en 1836, un 22 de diciembre, y se murió con 34 años. Fue un poeta y narrador español, perteneciente al movimiento del romanticismo. Por ser un romántico tardío, ha sido asociado igualmente con el movimiento pragmático. La obra de Bécquer ejerció un fuerte influjo en figuras posteriores como Rubén Darío, Antonio Machado, Juan Ramón Jiménez y los poetas de generación del 27. Y la crítica lo juzga el iniciador de la poesía española contemporánea.
0: ¿Y qué escolliches de él? ¿Qué nos vas a leer?
1: Os voy a leer un poema de Bécquer. Si al mecer las azules campanillas de tu balcón, ¿crees que suspirando pasa el viento? Murmurador. ¿Sabe que oculto entre las verdes hojas? Suspiro yo. Si al resonar confuso a tus espaldas, mago rumor. ¿Crees que por tu nombre te ha llamado? Lejana voz. ¿Sabe que entre las sombras, sombras que te cercan, te llamo yo? Si te turba medroso el alta noche, tu corazón, al sentir en tus labios un aliento reservador, sabes que aunque invisible al lado tuyo, respiro yo. Ahora hablaré de una mujer poeta y Bea Vilariño. Ella nació en Uruguay en 1920. Su padre era gallego. Escribió poesía desde muy joven, con 17 años. Tenía sus primeros poemas. Tenía una salud delicada, el asma. Le persiguió y desde niña se la conoce como poeta de la generación del 45. Junto a Mario Meñavici, Juan Carlos Oñete, con quien tuvo un romance pasajero a los matrimonios de él, hasta que, en medio de la relación, Oñete la dejó para casarse con otra mujer. Ahora os voy a leer un poema de Bea Vilariño. Se titula Quisiera ser el viento. Quisiera ser el viento, para cruzar los campos. Quisiera ser el agua para viajar al cielo. Quisiera ser un pájaro para alegrar con cantos los bosques, los jardines, para soñar en vuelo, pasar por las ciudades, ver bosques, ver montañas, embriagarme en la esencia de las flores del loto, o ver blancos ganados, paseando en la lontananza, pasar regiones, tristes naciones, poderosas, países exóticos. Quisiera ser el bosque, que nadie pisó nunca. Quisiera ser el cielo, por nadie no me ñando. Yo querría ser todo, mas no querría ser nada. Si tú, mi dulce amor, no fueses a mi lado.

0: Muchas gracias, Manolo. Muy bonitos esos poemas que les hiches, sí. Tanto de Becker como de Idea Vilariño, una mujer muy interesante con su poesía.
1: Claro que sí.
0: Muy interesante. Bueno, ahora a nuestra compañera Saraná, vainos falar un poco de otra cara de la moneda, ¿sí? Es verdad que es importante, a través de sus palabras, ¿sí? Queremos contar o que supongas veces atoparse con una amizade difícil, tormentosa, que a veces nos fai sufrir, padecer, porque también as hay personas que entienden amizade más como control, como beneficio. 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
2: 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oculto, muy fuertes, eu, perdanta, conoce más, muy real, en mi vida, no tiene más, relaciones difíciles y tormentosas.
0: Muy bien. 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
2: Sí.
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Hay hombres que luchan un día y son buenos. Hay otros que luchan un año y son mejores. Hay quienes luchan muchos años y son muy buenos. Pero hay los que luchan toda la vida. Esos son los imprescindibles. Bertolt Brecht.

0: Dos preguntas, señor Rato, y poco simbólicas. ¿Eh? ¿Sabe qué es esto? ¿Lo que hacen en Irak con esto? Como símbolo de humillación y de desprecio al poder del poder. Lo digo para vincularlo, porque usted generó un paisaje devastado en un gobierno que fue la guerra de Irak, 150.000 inocentes muertos, y desde otras esferas participa de una guerra económica contra los pobres, generando también paisajes devastados en el Estado español. Y la pregunta es, ¿usted tiene miedo?
1: ¿A quién, a usted?
0: No. Un día perderlo todo como lo han perdido millones de familias. A la gente. A condición de la gente.

0: É medianoite e 42 minutos.
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Esta canción viene en el CD que grabamos hace poco, que se llama Cruel Addiction, sé que alguno de vosotros lo tenéis. Esta canción se llama Silver Rose, espero que os guste. Vale.

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